0: Maradona, Maldini, Romario, Cristiano, Ronaldo,
1: Steven, ya está de acá, mi caca.
0: Messi, Mbappé, Salah, Brasil, Uruguay, Argentina, Colombia, US, England, South Africa, España, México, Japón, Corea, Canadá.